0: Por ahí quedó ese temazo. Saludotes. Por ahí, muchas gracias. Por ahí para el equipón de Dreywell Remodeling, A&M, Coy Arcans. Por ahí que nos estuvo patrocinando esta hora. Muchas gracias ahí para el amigo Mandín Galván. Muchas gracias, viejo. Saludos y bendiciones. Ahí para usted y su familia, radicando en Coy Arcans. Por acá los dejo con este tema de Gerardo Díaz y Alemi Bustos, Oro Verde. Por ahí continuaremos con una hora patrocinada por el equipo por ahí de la WR, radicando en Cleveland, Mississippi. ¡Ánimo, saludotes!
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2: y su compa Alemi Bustos, pariente.

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Ahí comenzamos con estos temitas. Buenos saludos para el equipo por ahí de la doble R. Saludos ahí para toda la raza. Ánimo, ahí para Iván Miranda. Ahí para el doble R. Saludos ahí para Salomé Miranda. Ahí para Osvaldo Miranda, la Miranda. Saludos ahí para el Rooster Martínez. Ahí para el tío Freddy Torres. Y por ahí para el César. Ánimo hasta Cleveland, Mississippi. Ahí comenzamos con esto ahorita. Saludos ahí para toda la raza por ahí que está en sintonía de Radio Sánchez.

12 para el equipón, hay para la raza de la Torona, hay para el compa Rungas Guillén, hay para el cuñado Alejandro Castro, el Piggy, hay para el niño Diono, hay para toda la clica de la doble R. Por ahí de parte del amigo Iván Miranda, saludote. Hay saludos para el Golden Boy, ánimo, saludos.

Por acá nos dice el amigo Felipe Sánchez, compa Huicha, ahí para. Saludos ahí para Panchillo, Yolvin y el Genaro, de parte del primo de Guerrero. Ahí con el toro grande José Arana, gracias. Saludote de parte del amigo Felipe Sánchez, saludos.

Por ahí quedó ese temazo de José Arana y su grupo Invencible, El Toro Grande. Por eso saludos para la raza, para los primeros de Houston, Texas. Saludos para el amigo Beto Sánchez, ahí para Felipe Sánchez también. Por acá se reporta el amigo Iván Miranda, dice un saludo para la raza de la Torón. Ahí para el compa Rungas, el cuñado Alejandro, el Piggy. Ahí para el Niño de Oro y toda la clica de la WR. Ahí con la del Vitachi de Chuy Vega. ¡Saludotes! Ahí saludos para el Niño de Oro. Saludotes para la raza de Mesa, Palo Blanco, Querétaro.

Por ahí quedó ese temazo. Saludotes ahí para la raza por ahí de la Torón y por ahí para la raza de la doble R. Saludotes de parte del amigo Iván Miranda. Ánimo, saludotes también por ahí para la raza por ahí de Drywell Remodeling, A&M en Goya, Arkansas. Por acá nos dice el pariente José Castro, el Piggy. Saludos, pariente. Ahí se puede poner la canción de Tómalo por el lado amable. Ahí con Beto Quintanilla. Claro que sí, saludotes.

Para ello desde Temita, por acá seguimos con más temas, por ahí saludotes ahí para toda la raza, por ahí que nos está sintonizando. Esto se llama Alineando Cabrones. Chuy Vega, saludotes.

Saludos para el equipo de la Torón. Saludos para el Piñi, Alejandro Castro, el Lucas Guillén. Ahí para el pariente. Ahí va el pariente Puerca. Saludos, ánimo. Saludos ahí también para el niño de oro, el Golden Boy de Puro Mesa de Palo Blanco, Querétaro. Saludos.

Ahora yo desde Temazo, por acá seguimos con más temitas. Por ahí saludos ahí para el patrocinador, ahí para el doble R, para Iván Miranda, por ahí para el compadre Salomé Miranda, ahí para Alan Miranda, Osvaldo Miranda, ahí para Rooster Martínez, ahí para el César, ahí para el tío Freddy, ahí para toda la raza por ahí del equipo de la doble R. Por acá nos llega esto que se llama El Limosnero.

Acá seguimos con más temitas. Saludos ahí para toda la raza por ahí que está en sintonía de Radio San Chepe, acá por San José del Tapanco. Por ahí saludos ahí para la raza de Plazuela, Huizachal, Valle Florido, Agua Dulce. Por ahí para la raza de Santa Rosa del Tule. Por acá seguimos con más temitas. Por acá nos llega algo de Los Incomparables, esto que se llama El Número Uno. Saludotes. Ay, saludos para la raza de Tranquil Remodeling, A&M, y para el amigo Mandín Galván, el gallo de Mississippi, para la hamburguesa sencilla, y Austin Gonzalo, saludotes.

Ahí quedamos con más temas, mi raza. Por acá nos llega algo de vagón chicano. Hay esto que se llama Señorita Cantinera. Por eso saludos ahí para la raza por allá de Rosenberg, Texas. Ahí para el amigo Beto Hernández. Saludotes por ahí para el patrocinador, el doble R. Saludos ahí para el compadre Salomé Miranda, Iván Miranda. Ahí para Roster Martínez. También saludos ahí para Alan y Osvaldo Miranda. Ahí saludos ahí para el César. Ahí para el tío Freddy. Por ahí para toda la raza por ahí que conforma la doble R. Por ahí también saludos ahí para el niño de oro, el Golden Boy, ahí para el pariente, el Piggy, ahí para Alejandro Castro y también para el amigo el Rungas Guillén. ¡Ánimo, saludotes!

Por ahí quedó ese temazo, por acá seguimos con más temitas, por ahí saludos ahí para toda la raza, por ahí que nos sintoniza, por ahí este lunesito, inicio de semana, por acá nos llega esto que se llama el Rengo del Gallo Giro, saludos.

Por ahí quedó ese temazo. Saludotes por ahí para toda la raza. Por ahí, mi raza. Ya estamos casi en la recta final por ahí de esta horita patrocinada por el doble R. Saludotes por ahí para toda la raza. Por ahí la siguiente horita está libre y disponible por ahí para si gustan patrocinarla. Estamos a la orden. Saludotes, por acá seguimos con esto que se llama Ramiro Sierra. Saludos.

Por acá nos dice el amigo Luis Rodríguez, el doble R. Ahí te encargo la rula de sangre potosina. Ánimo, viejo, saludos. Por ahí para el patrocinador, el amigo Luis Rodríguez, el

Ahí quedó ese temazo. Saludos, por ahí estamos en la recta final, mi raza. Por acá nos llega algo de Conjunto Primavera. Esto que se llama Cuernos de Chivo. Saludos. Ahora saludos para el patrocinador, el doble R. Saludos para Iván Miranda, Salomé Miranda, Alan Miranda, Osvaldo Miranda. Ánimo, saludos para el Rooster Martínez. Saludos, ahí para el tío Freddy. Ahí para el César y todo el equipo. Ahí para los de la Torona, ahí para el amigazo, el Nabo Verde, el Niño de Oro, el Golden Boy. Ahí para el pariente Piggy, Alejandro Castro y Rungas Guillén. Y ahí para el amigo Iván Miranda, saludos.

Ahora hay que hacer este temazo, mi raza. Por ahí con este siguiente tema, el conjunto Bravo y Marcelo Venga, me paso a retirar. Por ahí muchas gracias, por ahí para toda la raza, por ahí que estuvo en sintonía de Radio San Chepe. Por eso lo soy para el amigo Mandín Galván, por ahí que nos patrocinó la primera ahorita. Muchas gracias, viejón, saludos y bendiciones ahí para usted y su familia. También saludos ahí para el buen amigazo por ahí, el equipón de la WR, por ahí que nos patrocinaron esta segunda ahorita. También muchas gracias, saludos y bendiciones ahí para la familia Rodríguez Miranda, ahí para Miranda Villafuerte y Miranda Camacho, ánimo, saludotes, muchas gracias. Por acá los dejo con esto que se llama La Mariana, por ahí que tengan una excelente tarde. Mi nombre es Luis Morales, por aquí nos vemos el día de mañana, Dios primero, de 5 a 7 de la tarde. Que Diosito me los cuide y me los bendiga. Ánimo, saludotes.

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Ándale pues, mi compa, vamos a enviar un bonito saludo para la gente, pariente, donde se dan las pitayas, viejo. El Fuerte, Sinaloa, mi compa. Esa gente de Huachochi, saludos. Vamos a enviarle el tremendo corridazo de la riata, mi compa. Ahí dice, viejo.

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0: Bueno.
1: Oye, van como 3 veces que te marco al viper y no contestas. 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
2: Hermano, cayó la ley. ¡Es!

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1: Y ahí le va pa' toda la clica. Y acompáñeme, compa Felipe.

0: inmortales de la música norteña, junto a nuestros amigos Carlos y José Junior. Se llama Lucio Peña. ¡Se le enviamos!
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0: Aquí andamos con mis amigos Los Alegres del Barranco, desde la Perla Tapatía, pariente.
1: Saludos para toda la raza, oiga. Aquí un gran saludo para todo el público. Y dice más o menos así, oiga, dice compa Luis R. Conríquez, y dice...

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Cuando era niño, mi madre me decía: hijo, no juegues con las armas. 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

y señores, de los caballos que están haciendo historia, conocido como el papá de los pollitos, directamente de Cuadra, Nuevo León, se llama el Templario.

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1: De las historias y relatos que se hicieron corridos, Impostores de la Unión, mi compa Leandro Ríos, se llama

Ándale pues, continuamos, seguimos adelante. Saludcita a mi compa. Otro de los corridos que viene por ahí para toda la raza de Jalisco. Un saludo muy especial, dice este tema. Se llama Raza Jalisciense y dice mi compa.

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Vamos a continuar, mi compa, pariente. Vamos a seguir adelante con más corridos. Chacalosos, viejo, chacalosos. Y ahí le va un bonito saludo para toda la raza bonita del bonito estado de Sonora, pariente. Y ahí le va este bonito corrido, mi compa, claro que sí. Un corrido que compuso un viejo bigotón, que por ahí es muy conocido por todo, viejón. Ándale, pues, oiga. Y un saludo para mi compa Melchor, hombre, dice. ¡Ahí le va, viejo!

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1: Y esto es Pescadores.

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0: para este saludazo.
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0: pariente, saludazos.
1: Salud.
2: Bueno.
3: Oye, fugitivo.
2: ¿Qué pasó?
3: Acá entre medio de la barca en Guadalajara hay un retén, no te vayas a pasar.
2: No te preocupes.

0: Y esta vez estamos junto con nuestros amigos de Parranda, Duetazo.
1: Impostor de Nuevo León, de los temas viejitos pero sabrosones para todos ustedes. Llevo por nombre La Visa. Suelta la copa.

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1: A seguir con más corridos, pariente, más corridos aparte de yo y Don T. Núñez, que lo acaban de correr de su tierra de Choice. Vamos a seguir adelante con este bonito corrido, compadre. ¿Cómo se llama? Se vale soñar. Saludos para todos los piratas y no andan en el mar. ¡Échale, Don Trini!

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1: ¡Oli, oli! Muy buenos días. Saluditos cordiales por ahí para toda la racita que ya se encuentra sintonizando Radio San Chepe. Muy buenos días por la mañana, mi racita. Por acá los acompaña Susy Morales, la China, para andarlos por acá complaciendo y pues acompañándonos esta mañanita de 8 de la mañana. Por ahí con una horita totalmente libre y disponible por ahí. Ah, no es cierto, mi racita. 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Saluditos cordiales por acá para mi buen amigo Modesto Galván. Y pues por ahí para toda la racita que se encuentre consumiendo en la tienda de Abarrotes Galván. Pues mi racita por acá de nueva cuenta correteando la chuleta desde la bonita localidad de San José del Tapanco, Río Verde, San Luis Potosí. Transmitiendo por acá para las diferentes plataformas como son Radio San Chepe. Por acá, por vía Facebook y también por acá por MyTuner y Radio México. Saluditos cordiales, mi racita. Saludos cordiales por ahí para toda la racita que ya anda en pura chinga. Saluditos por acá para los primeros perros de Houston y Sheridan. Saludos también por acá y muy buenos días para los buenos amigos soldadores por acá de Atlanta, Georgia. Saluditos cordiales por ahí para toda esa racita que ya se encuentra sintonizando la radio más perrona de toda la web. Y mi racita, por acá nos vamos a ir con algo de Los Temerarios. Por acá dice tu última canción. Saluditos cordiales, mi racita. Feliz martesito. Martes 23 de junio, por acá 8:24 de la mañana, mi racita. Y nos vamos a ir con este temita de Los Temerarios. Muy buenos días. Y por acá nos vamos con ese temita con el favor de Dios. Iniciando otro día más por acá por la radio más perrona. Saluditos, mi racita, ya se la sabe, váyase reportando por acá con su temita romántico.

por acá con más temitas. Saludos cordiales por ahí para toda la racita que nos sigue sintonizando por Radio San Chepe. Los saluda Susy Morales, la China. Y continuamos por acá con más temitas. Saluditos cordiales, mi racita. Estamos en la horita romántica. Nos vamos con algo de Liberación que dice: ese loco soy yo. Saluditos cordiales por ahí para toda la racita. Continuamos con más temitas por ahí para que toda la racita se vaya reportando. Los saluda la China, mi racita, y continuamos por acá con Barrita Libre. Ah, no, con Barrita en Barrita, por algo, rolitas románticas, mi racita. Ay, discúlpeme.

Continuamos por acá con más temitas. Saludos cordiales por ahí para toda la racita que nos sigue sintonizando por Radio San Chepe. Los saluda la China, mi racita, y continuamos por acá con más temitas. 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Saluditos cordiales por ahí para todos ustedes y continuamos con más temitas. Dice por acá, buenos días, señorita China, saludos para usted en cabina y saludos por acá para usted en cabina, para los patrocinadores, por acá saludos para el buen amigo Modesto Galván, para los ladrillos de Alonso, el Chaneque, Jaime Alberto, el Temerario, Ricardo Javier Donaciano, el Pianola y para mi brother Ciro, ánimo racita a pedir sus rolas con la China. Ay, saluditos mi racita y continuamos con más temitas y con más saluditos por ahí para que toda la racita se vaya reportando. Por acá tenemos una rolita bien enfilada que dice una lágrima, pero ahorita se la echamos mi racita, nada más deje la busco. Nos vamos a ir con esto de Bronco y dice total que más me da. Saluditos cordiales por ahí para toda la racita. Muy buenos días y continuamos con más temitas.

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1: Continuamos por acá con más temitas. Saludos cordiales por ahí para toda la racita que nos sigue sintonizando por Radio San Chepe. Vamos a mandar este temita con saludos por acá para toda la racita que está en sintonía de Radio San Chepe, por acá para nuestros patrocinadores y por ahí para mí en cabina. Saluditos por acá para Ladrillos Alonso, El Chaneque, Jaime Alberto Temerario, El Temerario, Ricardo Javier Donaciano, El Pianola, y para el brother Ciro, por acá de parte del buen amigo Eduardo López. Saluditos cordiales. Y por acá mi racita, ya se la saben, a pedir las rolitas con la China, que estamos en la horita romántica. Saluditos. Y dice por acá del grupo Libra, una

Continuamos por acá con más temitas. Saludos cordiales por acá para toda la racita que nos sigue sintonizando. Muy buenos días y saluditos por acá para el buen amigo Beto Hernández. Dice por acá, saludos China, buenos días. Saluditos cordiales por acá para el buen amigo Beto Hernández, por ahí para toda la racita de Rosenberg, Texas. Saluditos y nos vamos con algo de Los Temerarios, que dice: una guitarra llora,

Continuamos por acá con más temitas. Saludos cordiales por ahí para toda la racita que nos sigue sintonizando por Radio San Chepe. Continuamos por acá con más temitas, mi racita, y con más saluditos por ahí para que toda la racita se vaya reportando. Los saluda por acá Susi la China, mi racita, y continuamos por acá con más temitas por ahí para que se vaya reportando toda la racita. Saluditos cordiales y por acá continuamos, dice, buenos días, la... Dice, buenos días, lástima, me da pesado. Saludos para mi amiga Solalo López, de parte de su amigo Ciro. Saluditos cordiales. Y por acá nos vamos a ir con esto de Brindis, que dice, vas a sufrir. Saluditos, mi rancita, muy buenos días. Y por acá los saluda la China.

Continuamos por acá con más temitas. Saludos cordiales por ahí para toda la racita que nos sigue sintonizando por Radio San Chepe. Continuamos con más temitas, mi racita. Y continuamos por acá con más temitas. Estamos en la horita romántica, mi racita. Puras románticas del recuerdo. Por ahí para que toda la racita se vaya reportando. Saludos cordiales por acá para el amigazo Lalo López, de parte por acá de su buen amigo el Ciro. Saluditos cordiales, mi racita. Y continuamos por acá con esto que dice del grupo Pegaso, Él No Te Quiere. Saluditos, muy buenos días.

Continuamos por acá con más temitas. Saludos cordiales por ahí para toda la racita que nos sigue sintonizando. Y dice por acá, chinita bonita, chula, póngame la canción de Déjame si estoy llorando con Los Ángeles Negros. Ay, saludos para el mariachi que anda bien crudote y para los muñecos de Mississippi. Ay, saluditos cordiales por ahí para toda esa racita que anda bien malita tomando por ahí puro suerito. Saluditos cordiales por acá para el buen amigo Junior Morales. Y continuamos con esto que dice, déjame si estoy llorando. Ay, saluditos para el mariachi, para los muñecos de Mississippi.

Continuamos con más temitas, saludos cordiales por ahí para toda la racita que sigue en sintonía de Radio San Chepe. Continuamos por acá con más temitas, mi racita, y estamos por acá en la horita romántica, puras del recuerdo. Saluditos cordiales por ahí para toda la racita y nos vamos con algo de Marco Antonio Solís, dice, acepto mi derrota.

0: Continuamos por acá con más temitas. Saludos cordiales por ahí para toda la racita que nos sintoniza por acá por Radio San Chepe. Continuamos con más temitas, mi racita. Saluditos cordiales por ahí para toda la racita. 9:01 de la mañana, mi racita. Y continuamos por acá con más temitas. Temitas románticos. Estamos en Lorita Romántica. Puras románticas del recuerdo. 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Galván, que por acá nos está patrocinando esta ahorita, mi racita. Continuamos con más temitas. Y nos vamos con esto que dice: dame un beso y dime adiós. Por acá los saluda la China, mi racita, por ahí para que se vaya reportando.
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Continuamos por acá con más temitas, saluditos cordiales por ahí para toda la racita que nos sigue sintonizando por Radio San Chepe. Continuamos con más temitas, mi racita, por ahí para que se vaya reportando. Continuamos con Lorita Romántica, por hacer recuerdo. Saluditos cordiales por acá para el buen amigo Modesto Galván de Abarrotes. Galván, que por acá nos está patrocinando esta brita. Por acá los saluda la China, mi racita, y continuamos con más temitas. Dice por acá de los pasteles verdes, hipocresía.

Continuamos por acá con más temitas. Saludos cordiales por ahí para toda la racita que nos sigue sintonizando por Radio San Chepe. Continuamos con más temitas, mi racita, 9:10 de la mañana. Saluditos cordiales y nos vamos con algo del grupo Brindis que dice... ¿Cómo olvidar? Saluditos cordiales por ahí para toda la racita que nos sigue sintonizando por Radio San Chepe. Saluditos por acá para el buen amigo Modesto Galván de Abarrotes Galván. Por ahí para toda la racita que anda en pura chinga.

Continuamos por acá con más temitas. Saludos cordiales por ahí para toda la racita que nos sigue sintonizando por Radio San Chepe. 9:15 de la mañana, mi racita, y continuamos por acá con más temitas románticos. Saludos cordiales por acá para el buen amigo Modesto Galván de Abarrotes. Galván, que por acá nos está patrocinando esta horita. Y nos vamos con esto de el grupo Bríos, que dice: yo sé que te acordarás.

Continuamos por acá con más temitas. Saludos cordiales por ahí para toda la racita que nos sigue sintonizando por Radio San Chepe. Continuamos por acá con más temitas, con más saluditos y por acá con más saluditos por ahí para que se vaya reportando. Continuamos con más temitas, mi racita, y dice del grupo Indio, ¿por qué nos dijimos adiós? Saludos cordiales por ahí para toda la racita que nos sigue sintonizando por la radio más perrona. Por acá los saluda la China, mi racita, y ya casi nos vamos.

De amor de Rigo Tobar, ay, saludos para Don Mane, el mero mero de la Sabanita, Guanajuato. Saluditos cordiales por ahí para toda esa racita. Y mi racita, nos vamos a ir con este temita. Dice dos cosas de los terrícolas.

Continuamos por acá con más temitas. Saludos cordiales por ahí para toda la racita que nos sigue sintonizando por Radio San Chepe. Mi racita, ya casi nos despedimos. Saluditos cordiales por ahí para toda la racita que nos sigue sintonizando por Radio San Chepe. Los saluda la China, mi racita. Y por acá vamos a mandar más saluditos que por acá la racita nos sigue solicitando. Dice por acá la buena amiga Pita Morales: saludos para usted en cabina, China, y mándeme saluditos por ahí para el señor Mariachi y los muñecos, porfa. Saluditos cordiales por acá para esos amigazos que todos los días andan en sintonía de Radio San Chepe. Continuamos con más temitas y dice Huevitos Díaz. Dice por ahí: le encargo saludos para mis... A ver, dice: le encargo en el mismo tren de Marco Antonio. Y saludos para los muñecos: el Mario, el Colis, Quique, el Burro, el Bali.

el Junior y el George. Gracias, va que va. Ahoritita le echamos su temita. Por acá vamos a echar este temita de Bronco, mi racita, que dice, ahora que tengo tiempo. Por acá con ese temita vamos a dar por finalizada la horita romántica. 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Saluditos cordiales, mi racita, y ya nada más vamos a echar los temitas que tenemos por acá enfilados y nos vamos. Saluditos por acá para los primeros más perros de Houston y Sheridan con la canción del baile del pingüino. Va que va. Saluditos, mi racita, y ya casi nos despedimos. Muy buenos días. Saluditos cordiales.

Continuamos por acá con más temitas. Saludos cordiales por ahí para toda la racita que nos sigue sintonizando por Radio San Chepe. Continuamos con más temitas, mi racita, y nos vamos a ir con algo de Lamento de Amor. Saludos cordiales por acá para toda la racita que nos sigue sintonizando. Saluditos por acá hasta Guanajuato. Por acá para la racita que nos solicita este temita. Y por acá nos vamos con este temita. Tenemos por acá varios temitas enfilados, mi racita. Nada más deme poquitita chance. Y ahorita se los echíamos. 9:30, mi racita, y ya casi, ya casi, ya casi nos vamos.

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Saluditos cordiales por ahí para toda la racita que nos sintoniza por acá por Radio San Chepe. Por acá le mandamos este temita a los muñecos que por acá nos están sintonizando por Radio San Chepe. Vamos a mandarles este saludito de parte por acá de Pita Morales. Saludos para usted en cabina china y mándenme los saluditos para el señor Mariachi y para los muñecos. Ellos siempre la sintonizan. Muchísimas gracias por ahí para esos muchachos que siempre andan en sintonía de Radio San Chepe. Saluditos por acá para el buen amigo Jorge Morales, el Mariachi. Por acá para los muñecazos. Y dice Huevitos Díaz, ahí le encargo el mismo tren, que fue la canción que estuvimos pasando. Saludos para los muñecos, el Mario, el Chulis, el Quique, el Burro, el Vale, el Junior y el George. Saluditos también por acá para mi bombón, mi señora esposa, que la quiero un chingo, dice por acá el buen amigo Mariachi. Eso, amigos, anden bien enamorados de su esposa. Saluditos cordiales, mi racita, y por acá les vamos a mandar este temita a los buenos amigos Fraimeros Perros de Houston y Sheridan, con la canción de El Baile del Pingüino. Ay, para que se echen una bailadilla, pero mi racita ya se la sabe. Quien la pide la baila. Vámonos con esta. Saludos por ahí para

Continuamos por acá con más temitas, saludos cordiales por ahí para toda la racita que nos sintonizó en Radio San Chepe. El día de hoy, mi racita, ¿qué creen? Que el día de hoy yo ya me voy a pasar a retirar. Muchísimas gracias por ahí para toda la racita que me estuvo sintonizando por acá para la radio más perrona de toda la web. Saluditos cordiales, mi racita, y pues nos vemos por acá el día de mañana. Miércolitros, por acá en punto de las 3 de la tarde a 5 de la tarde, por ahí con dos horitas totalmente libres y disponibles, mi racita, por ahí por si gustan y quieren patrocinar, pues ya se la saben, por ahí vayan mandando mensajito al número en cabina. Saluditos cordiales, mi racita, que tengan un excelente día. Y por acá ya nos salió patrocinador para el día juevesito, mi racita, por acá con la horita romántica, y posteriormente por acá nos estará patrocinando el buen amigo Eduardo López, una horita también por ahí con temitas románticos, mi racita, por ahí para que se vayan animando y pues por ahí ya vayan teniendo su listita para el día jueves de qué temitas me van a estar solicitando. Dicen por acá los fraimeros, mire, China, ¿dónde andamos? Andan por ahí construyendo una casota esos muchachos, y pues por ahí en pura chinga, muchachos, tómense un suerito, no se les vaya a dar la insolación por ahí, que ese sol se mira que está bien caliente. Saluditos cordiales, mi racita, cuídense mucho, nos vemos el día de mañana por acá en punto de las 3 de la tarde. Y por ahí mi racita ya se la sabe, si se porta mal me invita. Ah, no es cierto. Saluditos cordiales por ahí para todos ustedes, mi racita, y nos vemos el día de mañana. Los vamos a dejar con este temita que nos está solicitando el buen amigo Mariachi, y dice, otra como tú. Saludos cordiales por ahí para el buen amigo Modesto Galván, que nos estuvo patrocinando la primera horita. Nos vemos el día de mañana, mi racita. Por ahí, que Diosito me los bendiga, la suerte me los persiga. Y por acá le mandamos este temita por acá para la esposa del buen amigo Mariachi. Dice, ¿me le puedes mandar otra como tú? Para mi esposa, que la quiero un chingo. Ay, saluditos. Dejamos este temita, mi racita, y nos vemos el día de mañana.

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1: 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Es un honor para mí, viejo, estar con ustedes.
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1: Muchas gracias.
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0: es un cariño muy especial, porque aquí crecimos en Houston, Texas, señores. Está por aquí nuestra familia que nos acompaña esta noche, nuestros colegas músicos, a toda la raza que nos acompaña. Nos sentimos a todísima madre estar esta noche con todos ustedes, señores. Grabaciones de Pescadores.
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1: Hola, hola, mi gente, muy buenas tardes en este día martes 23 de junio. ¿Cómo están todos por ahí? Por acá su servidora Zaira Zola Chaparrita, por aquí estará en cabina para que mande sus mejores temas, sus mejores temitas, sus mejores rolas del baúl del recuerdo, ¿verdad? Sáquenle el baúl de los recuerdos por acá, ya saben, Zaira Zola Chaparrita los estará acompañando. Una horita, a ver cómo sale, ¿verdad? A ver cómo anda la gente por ahí de animada o de desanimada, ¿verdad? Vamos a dar inicio por acá en este martes. Saluditos, ya saben, para los que me quieren y para los que no me quieren también, ¿verdad? Yo sé que de como quiera no me quieren, pero escuchan las rolitas que les pongo, ¿verdad? Así es que ya saben, mi gente, préndale porque vamos a dar inicio por acá con este bonito tema de Vicente Fernández. Lástima que seas ajena o ajeno. Vámonos, recio con este bonito tema.

Seguimos por aquí en cabina de Radio San Chepe, mi gente, para que ya se reporte por aquí con la chaparrita Zaira Zúa. Por acá se reporta el buen amigazo Valdín Dianas. Por acá ya anda en sintonía de Radio San Chepe. Dice, buenas tardes, saludos, te encargo el precio con Conjunto Primavera. Claro que sí, ahorita sale su temita. Por ahí, a ver si me está escuchando por ahí el buen amigazo Hugo Voz de las Cataratas del Niágara. Por allá una disculpota por acá de parte de Zaira Zúa la chaparrita, que el día domingo por ahí estuvo patrocinando y le quedé mal. Ya no pude decir nada, por aquí hubo una fallita, pero por ahí si me está escuchando o sus familias por ahí que estaban en sintonía, una disculpota de parte por acá de Radio San Chepe, que por aquí sucedió algo con el internet, no sé qué fue, pero ya no pude seguir su programación. Y pues muchísimas gracias por ese día, por el patrocinio. No había, bueno, pues hasta hoy me tocó venir, pero pues antemano una disculpa de parte de la chaparrita Zaira Zúa, que por ese día pues ya no fue nada, ya no pude ni despedirme ni agradecerle. Y pues bueno, muchísimas gracias, espero que el buen amigo Hugo Voz de las Cataratas del Niágara me esté escuchando. Y pues bueno, ahí quedó la disculpota de parte por acá de Zaira Zúa. Vamos a dar inicio, vámonos recio con este bonito tema. Con saludos para el buen amigazo Valdín Dianas. Vámonos con el precio de Conjunto Primavera.

Seguimos con más temitas para que se reporten por acá con la chaparrita Zaira Zúa. Vámonos con este bonito temazo por allá para el buen amigazo Hugo Boss. Espero que esté en sintonía de Radio San Chepe ya por ahí. Ya le ofrecí una disculpota y también por ahí para su familia que por estaban sintonizando a la chaparrita Zaira Zúa. Vámonos, vámonos con este bonito tema por acá de los Cardenales. Quiero ver tus ojos, saluditos y saludos a toda la racita que ya está en sintonía de Radio San Chepe.

Seguimos con más temitas. Vámonos con este bonito tema. Este bonito tema de Corazón de Perico. Saludos para toda la racita que ya está en sintonía por acá con la chaparrita Zaira Zúa. Vámonos. Vámonos, recio. Nos vamos también hasta el estado de Kentucky con este bonito tema. Saludos.

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Seguimos con más temitas por aquí en cabina de Radio San Chepe. A ver, mi gente, a ver, díganme, por ahí ando algo media mal, ¿verdad? Creo que por aquí en la radio ya no me quiere. Se me apaga mucho, mucho este internet, ¿verdad? Siempre que vengo se me apaga, no sé por qué. Pero creo que siempre que yo vengo es la misma falla, no sé por qué yo hablo y saludo y todo. Y bueno, y creo que ando media mal. A ver, vámonos con este bonito tema, a ver si sale. Y si no, ahorita apago todo y me enojo y me voy. No sé qué. Vamos a ver qué pasa. Vámonos, a ver qué pasa.

Seguimos con más temitas. A ver, mi gente, infórmenme. Infórmenme porque no sé a ver qué es. ¿Será la Marisol que me apaga el internet? A ver, Marisol, confiéseme porque acá ya me están regañando. Ya me están diciendo que qué está pasando en la radio porque se me desconecta. Dice, bueno, amigazo, Beto Sánchez, ¿quién está en cabina? Pues por acá la chaparrita. Dice que qué pasa, a ver qué pasa, hombre. Estoy tan mal aquí, yo creo también en la radio, que creen que cada que vengo se me desconecta. No sé por qué, yo no muevo nada más que afilo la canción, pero algo está pasando. A ver, o será mi patrón que por ahí también ya anda haciendo de las suyas, me anda desconectando, hombre, ¿cómo así? Saluditos, vámonos con este bonito tema. A ver, dice el buen amigazo Beto Sánchez. Un saludo para los primeros perros de Houston y Sherida. Tú ya sabes, cuál rolita. Aquí andamos correteando la chuleta. Claro que sí, por acá ya dice Marisol Nava. Dice que le siga. Yo ya me iba a ir, Marisol. Le dije, le digo, ya me había enojado y dije, no, pues ¿cómo así? Yo mejor apago todo y me voy. Así es que ya sabes, si no me encuentro aquí en la cabina es que estoy en mi casa. Así es que ya sabes, dice, ahí le encargo un tema de la fe norteña. Se llama Confieso. Claro que sí, ahorita sale su tema, Marisol. Ahí estés al pendiente por lo que pase, ya ve que esta suerte, yo creo, hoy sí me baño con agua de ortiguilla. Hoy sí, para que se me quite esta mala suerte que me persigue, ¿verdad? Vámonos con este bonito tema por allá para la buena amiga Azucena Rubio, mejor conocida como Chena, hasta el barrio no. Bueno, hasta el barrio Las Calaveras, pero ahí está en sintonía en la calle Guadalupe Victoria, para ver si le sigue lavando o se queda. Vámonos con este bonito tema de la coqueta de los del heredero, claro que sí. Vámonos con este bonito tema. Y ya sabe, mi racita, ahí deme una información, deme una señal de humo, cómo está por acá el ambiente, porque ya saben, yo platico y de repente pasa algo por aquí, hijo de la, ya casi con ganas de irme. Vámonos, pero vámonos con este bonito tema mejor.

Seguimos con más temitas por aquí en cabina de Radio San Chepe. Vámonos con este bonito tema. Por acá lo está solicitando Marisol. A ver, Marisol, ahí la va su tema. No me desconecte el internet. No se cree, es broma. No me lo desconecte, pero vámonos con este bonito tema. A ver si lo escucha Marisol. Usted nomás diga cómo andamos por ahí. Vámonos con este bonito tema de la, a ver si era de la fe norteña. Este bonito tema. Confieso, claro que sí. Vámonos con este bonito tema.

Seguimos con más temitas, más temitas. A ver, ¿cómo ando por ahí, Marisol? ¿Todavía sigo bien o sigue la mala suerte? La mala suerte que me persigue, hombre. Vámonos con este bonito tema. Este bonito tema por acá lo está solicitando el buen amigazo Beto Sánchez. Dice, un saludo para los primeros perros de Houston y Sherida. Tú ya sabes cuál rolita. Claro que sí, hombre, porque ella no la había solicitado. Se le extraña esta rolita por acá en cabina de Radio San Chepe. Vámonos con la este bonito tema de las medias negras. Dice, un saludo para la Chave Flores con la canción del Coyote y su banda Suspiros. Claro que sí, ahorita filamos ese otro temita. Por lo pronto nos vamos con las medias negras. Saluditos.

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1: Y andamos con estas cosas. Lo que pasa es que estamos bien contentos esta noche de estar con todos ustedes. Raza bonita, gracias por acompañarnos. Mil disculpas a mis abuelos por mirarnos aquí empinando las botellas. Gracias por acompañarnos, mis abuelitos. Esta noche con nosotros nos sentimos bien contentísimos. De las grabaciones se llama El Amor Se Fue.

Seguimos con más temitas. A ver, mi gente, ustedes avísenme cómo ando por ahí, porque creo que ando medio mal. Siempre que vengo sucede lo mismo por aquí conmigo en la cabina, ¿verdad? No sé si con las demás compañeras, en veces no tengo chance yo de escuchar la radio. En veces sí, en veces no. Pero bueno, siempre me está pasando últimamente lo mismo, ¿verdad? Yo creo hoy sí, me baño con agua de ortiguilla porque esta suerte que me persigue, ¿verdad? Ya por ahí también ya le dije a mi patrón, si no me voy, pero ya vino y ya checó a ver qué rollo, ¿verdad? A ver qué rollo con el pollo por aquí en cabina. A ver, voy a afilar esta canción, a ver, ya me dicen. Y ahorita saco sus temitas por acá, los que me están solicitando. Ay, disculpen, de parte de la chaparrita por aquí, esto pues no es culpa mía, pero bueno, vámonos con este bonito tema, por acá de Chuy Vega, quédate conmigo esta noche, por acá ya se reporta también el buen amigazo Hugo Boz, otra vez, la señora Pita Morales, Beto Sánchez, Héctor Flores, saluditos, ahorita les afilo su temita, saludos también para Marisol Nava, que ahí está al pendiente también por acá de qué sucede en cabina, vámonos con este bonito tema.

Seguimos con más temitas. A ver, vámonos con este otro temita por acá. Uno de los del buen amigazo Beto Sánchez. Su temita que por ahí quedó a mediación. Vámonos con este bonito tema por acá de las medias negras. Claro que sí, vámonos. Ahorita salen todos sus temitas. Voy a tratar de sacar todos los temitas, ¿verdad? Que han estado llegando ahorita. Ahorita salen por acá con la chaparrita Zaira Azúa. Así es que vámonos, vámonos recio. Y saludos para toda la racita que está en sintonía. También para el buen amigazo Chirrín Rubio. Por allá hasta el barrio Las Calaveras, a la buena amiga Azucena, hasta la calle Guadalupe Victoria, que está en sintonía, por ahí dice que anda lavando, vámonos, vámonos recio para darle más entusiasmo a la buena amigaza Azucena Rubio.

Seguimos con más temitas por aquí en cabina de Radio Sanchepe. Saludos también para la buena amiga Marisol Nava, hombre, a ver qué anda haciendo por ahí. Saluditos, nos vamos con este bonito tema, por acá lo solicitó, pues ya saben, hace ratito el buen amigazo Beto Sánchez. Este bonito tema dice: un saludo para la Chave Flores con la canción El Coyote y su banda Suspiros. Ahí se puede, claro que sí, todo se puede, todas las rolitas se pueden ahorita con la chaparrita. Así es que nos vamos con este bonito tema, Suspiros.

Seguimos con más temitas por aquí en cabina de Radio San Chepe. Algo lentos, pero aquí andamos. Vámonos con este bonito tema. A ver, para el buen amigazo Héctor Flores, ya lo había mencionado, ¿verdad?, hace ratillo, pero bueno, es que todo estaba por aquí algo mal, pero vámonos. Vámonos con este bonito tema, dice: "Hola, chaparrita, buenas tardes. Si me podías mandar un saludo para el Chaplín, el Feo y el Dedotes con una canción de Elías Medina, nomás por orgullo". Claro que sí. Vámonos, vámonos con este bonito tema. Ya saben, cualquier cosita, manden una señal de humo por aquí a cabina y me pongo más al corriente. Vámonos, vámonos con este bonito tema y saludos para el buen amigo Héctor Flores, que ya está en sintonía de Radio San Chepe por acá con la chaparrita. Vámonos, vámonos, recio.

Seguimos con más temitas por aquí en cabina de Radio San Chepe. Saluditos, ya saben, para los que me quieren y para los que no me quieren también. Vámonos con este bonito tema. Por acá lo está solicitando Marisol Nava. Vámonos con este bonito tema para mi viejo, Los Traviesos de la Sierra. Claro que sí. Vámonos. Y ya saben, mi gente, por aquí Zaira Zúa en cabina de Radio San Chepe. Vámonos. Vámonos, Recio.

Seguimos con más temitas por aquí en cabina de Radio San Chepo. Por acá se reporta el buen amigo Junior Morales. Dice Chaparrita, póngase la canción de Amantes y Amigos. Y saludos por Mariachi hasta Mississippi. Claro que sí, vámonos con este bonito tema. Amantes y Amigos. Saluditos para toda la racita que está en sintonía de Radio San Chepo.

Seguimos con más temitas por aquí en cabina de Radio San Chepa. Vámonos con este bonito tema. Este bonito tema por ahí, muy, muy triste, sí, ¿verdad? Vámonos con este bonito tema de Lorenzo de Monteclaro, ese señor de las canas. Saludos para la buena amiga Marisol Nava, que está en sintonía, hombre. Saluditos.

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Seguimos con más temitas por acá en cabina de Radio San Chepe. Vámonos con este bonito tema. Por acá se reporta el buen amigazo Ezequiel González. Dice, hola, hola, hola, saludos para el equipo verde. Te encargo la rolita de por qué se habrá ido de la senda norteña. Claro que sí, vámonos. Hay que ponernos algo romanticones, ¿verdad? Saluditos. A ver por acá, ¿quién más se reporta el buen amigazo Beto Sánchez? Por acá dice, la buena amiga Pito Morales. Saludos, chaparrita. Lo que pasa es que no se persinó o se levantó con el pie izquierdo, hombre. ¿Cómo así? Siempre me persino. Aquí también el patrón y la patrona nos tienen un santito. Y también hay que persinarnos. Yo siempre me persino. Yo soy de las que me persino, me levanto y me persino para que me vaya bien en mi día. Todos los días a la hora de acostarme. Pero bueno, algo sucede conmigo. Vámonos, Recio, con este bonito tema. Y saludos para el buen amigazo Ezequiel González. ¿Por qué se habrá ido?

Seguimos con más temitas. Vámonos con este bonito tema. Por acá lo solicita el buen amigazo Beto Sánchez. Dice, con la canción de Isaías Lucero, El Día Que Puedas. Claro que sí. Y saludos para los primeros perros de Houston y Sherida, que por allá ya están descansando con unas bien frías. Saluditos. Échenle ganas. Corretien la chuleta con ganas y tengan cuidado. Tengan cuidado que no se les pase. No se les pase la botella. A ver cómo el domingo dijo algo así el padre. Que la ustedes tómense las cervezas, que las cervezas no se los tomen a ustedes. Así es que ya saben, mi racita, tomen las cervezas, pero que ellos no se los tomen a ustedes. Vámonos, vámonos recio con este bonito tema.

Seguimos con más temitas. Bueno, ya casi, ¿verdad? Ya casi, porque ya me... Bueno, por lo que sucedió, pues dije, bueno, me voy a quedar, ¿verdad? Por lo que estaba pasando. Ya por acá son las que la 1:23. Vámonos con este bonito tema.

Seguimos con más temitas por aquí. En cabina de Radio San Chepe, por acá se reporta Jos, dice, saludos para el niño de oro y la raza de Clivera, Mississippi. Ay, con la canción, déjalos que hablen. Claro que sí, vámonos con este bonito tema. Saludos para el buen amigazo, el niño de oro, que es por acá el buen amigo Nabo Verde. Saluditos y saludos para toda la racita que está en sintonía. Saludos para Marisol Nava y para Silvia Azúa, por acá está solicitando este bonito tema. Saludos. Abrazado de un poste, hombre. Yo me ando ya poniendo abrazada. Es abrazado de un poste. Ahorita salen sus temitas. Vámonos con este bonito tema.

0: Seguimos con más temitas por aquí en cabina de Radio San Chepe. Por acá se reporta el buen amigazo Rooster Martínez. Por acá manda un audio. Vámonos, vámonos a ver qué dice el buen amigazo Rooster Martínez.
1: Bien, el Nacho Libre, el pate de Rooster Martínez, que andamos en pura chinga. Ahorita vamos a ver con todo, dale. Con la canción La Tinta, porras, para motivarme. Ya me bajo la pila. Saludos para ti. Que sea el de Rooster Martínez.
0: A ver, por acá, está solicitando este bonito tema de La Quinta, pero bueno, a ver, vamos a ver si es el temita que por acá está solicitando el buen amigazo Rooster Martínez, porque no dijo con quién, así es que, vámonos recio, La Quinta, será La Quinta Estación. Saluditos, y saludos por allá para el buen amigazo Beto Sánchez, el buen amigo Ezequiel González, Pita Morales, Junior Morales, Beto Hernández, Héctor Flores, algún amigazo Hugo Bos, Valdindianas, toda la racita que ya está en sintonía. Por acá con la Chaparrita, vámonos, vámonos recio con este bonito tema.

Seguimos con más temitas. Vámonos a ir por una horita patrocinada por acá con La Consentida. Nos vamos a ir con temitas que duelan hasta el alma, hombre. Ya que andamos bien tristones por acá. Bueno, ya que ando, ¿verdad? Yo bien tristona. La patrocinadora, yo creo no. Pero bueno, por acá su locutora Zaira Zúa, sí, hombre. Pura tristeza con ella. Así es que nos arrancamos con este bonito tema. Por acá de Lorenzo de Monteclaro, abrazada de un poste, y saludos para allá, para la buena amigaza, mi hermana Silvia Zúa, es decir, mi amigaza es mi hermana Silvia Zúa. Vámonos, Recio, con este bonito tema, y saludos para la patrocinadora La Consentida.

Vámonos, vámonos con otro temita, ya que andamos bien dolidos, dolidos y dolidos. Dijeron por ahí, ay, dolor, ya me volviste a dar, así es que nos vamos con este bonito tema y saludos a la patrocinadora, la consentida, este bonito tema. A punto de marcharme, pero ya me quedé. A punto de marcharme. Saluditos para toda la racita que está en sintonía con la chaparrita. Nos vamos con este bonito tema.

Seguimos con más temitas. Vámonos con este bonito tema hasta el estado de Kentucky para toda la racita que está en sintonía y que están con su botella. El buen amigazo Beto Hernández, por allá tienen su hielerita, hombre. Su hielerita con sus chéves y por ahí unos gaitores, ¿verdad? Andan con todos estos buenos amigazos. Pues bueno, ahí tengan cuidado, ahí tengan cuidadito, ya saben. Ustedes tómense las cervezas, no que las cervezas se los tomen a ustedes. Y como dijo Lalín, tómenle. Tómenle porque se les calienta, porque sí está bien bochornoso. Vámonos, vámonos con este bonito tema. Y saludos a la consentida patrocinadora de esta hora. Vámonos con este bonito tema. Tragos, tragos de amargo licor.

Seguimos con más temitas. Esas rolas son para que se dé la mala, ¿verdad? Se dé la mala por ahí a todos los radioescuchas que están con su botella. Tómenle, tómenle el más con ganas, hombre. Que hoy es martes, ¿verdad? Pero como quiera, como dijeron por ahí, todos los días se puede tomar. Pues, ¿qué se le hace, hombre? ¡Vámonos! Vámonos con este bonito tema. Este bonito tema de Antonio Aguilar. Tu amor y el mío, saluditos también por ahí a mi amor, que hoy no me acordé de él, ¿verdad? Ya ven que se me fue la onda y no le he mandado saludos. Saludos, a ver si me escucha por ahí, donde quiera que ande, correteando por ahí la chuleta. Saluditos de parte de su chaparrita, Zaira Zúa. Vámonos, vámonos, Recio, con este bonito tema.

Seguimos con más temitas. Por acá se reporta el buen amigo Enrique Fabián. Por acá está solicitando este bonito tema de Vagón Chicano, La Moneda. Saluditos. A ver, ¿hasta dónde? Creo que hasta el estado de Kentucky, ¿verdad? Vámonos, vámonos, Recio, con este bonito tema. Ya saben, por aquí en cabina, Zaira Zuela Chaparrita. Por acá, saluditos también para la patrocinadora, la consentida. Saluditos. Vámonos, vámonos, Recio, con este bonito tema.

Seguimos y nos vamos con más temitas por acá. Se reporta el buen amigazo Ezequiel González. Dice, te encargo, si aún se puede, vas a querer volver de la furia norteña, este bonito tema. Saluditos, vámonos. Y saludos a toda la racita que está en sintonía por acá con la chaparrita Zaira Zúa. También saludos al buen amigo Felipe Sánchez, al buen amigo Enrique Fabián, Pita Morales, a toda la racita que está en sintonía. Y saludos para la patrocinadora La Consentida por acá de parte de la chaparrita en Radio San Chepe. Vámonos, recio, con este bonito tema.

Seguimos con más temitas por aquí en Cabina de Radio San Chepe. Vámonos con este bonito tema. Este bonito tema lo está solicitando el buen amigazo Felipe Sánchez desde Chaparrita. El corrido, gracias a los freimadores de Houston. Claro que sí, saluditos también por allá a esas personitas que andan. ¿Que andan en qué? Andan por allá en la chinga. A todas las personitas que andan por allá en la chinga, correteando la chuleta, hombre. Como todos los días, día tras día, ¿verdad? Hay que corretearla. Por eso yo me vine hoy a corretearla aquí a Cabina de Radio San Chepe. Pero se me quería ir, pero no la dejé ir. Así es que ni modo. Así es. Vámonos con este bonito corrido del buen amigazo Felipe Sánchez.

Seguimos con más temitas por aquí en cabina de Radio San Chepe. Nos vamos con este bonito tema, por acá ya son las, a ver, déjenles digo la hora, por acá las 2 de la tarde. Nos vamos con este bonito tema y saludos para la patrocinadora, la consentida, y saluditos para toda la racita que está en sintonía también. Saludos por ahí para la racita de San Sebastián, ¿cómo se llama su mamá, Marisol? Hombre, se me olvida, Justina Nava, ¿verdad? Justina Nava, saluditos hasta San Sebastián. Nos vamos con este bonito tema del vato gacho, y saludos a toda la racita que está en sintonía de Radio San Chepe. Nos vamos con el vato gacho.

Seguimos con más temitas por aquí en cabina de Radio San Chepe. Vámonos con este bonito tema, por acá se reporta el buen amigo Cuauhtémoc. Dice, hola, ¿cómo estás? Saludos desde Atlanta, Georgia, saludos a los cementeros de Leipzig. ¿Me puedes poner la canción de Gerardo Díaz, Mi Última Caravana, por favor? Claro que sí, vámonos, vámonos con este bonito tema. Ya saben, saluditos para toda la racita que está en sintonía. Está en sintonía con la Chaparrita, vámonos, vámonos recio con este bonito tema.

Seguimos con más temitas, vámonos con más temitas, ¿verdad? Por acá dice el buen amigo Cuauhtémoc, saludos para ti y saludos para el pollo, dice, siempre los escuchamos, saludos para todas, para todos ustedes y saludos al pollo de parte de Roberto Salas, claro que sí, pues muchísimas gracias que están en sintonía de Radio San Chepe por acá, algo de lo mejor, ¿verdad? De estas, esta plataforma, ¿verdad? La radio, la más perrona, saluditos. Así es que síganle, síganle escuchando Radio San Chepe. Nos vamos con este bonito tema. Por acá lo está solicitando el buen amigo Beto Hernández. Dice, ay, échame, andas estrenando Nuevo Amor con los Indomables de Cedral. Claro que sí. Vámonos, vámonos con este bonito tema. Y saludos a la patrocinadora La Consentida. Saluditos.

Seguimos con más temitas. Nos vamos con este bonito tema. ¿Hasta dónde nos vamos a ver? Por acá, hasta Veracruz. Nos vamos con este bonito tema. Con saludos para la señora Esperanza Rayón. Y para allá, para toda la familia del buen amigazo Hugo Voz de las Cataratas del Niágara. Nos vamos con este bonito tema. Ya que están en sintonía de Radio San Chepe, también ya son acompañantes por acá. Vámonos, vámonos con este bonito tema. Algo del baúl del recuerdo. Porque por allá dice la señora que a ella se le hace recordar esos bonitos temas. Dice que gracias a Radio San Chepe está recordando algo de los temas de su época. Así es que nos vamos con este bonito tema, Paloma Negra, de Chayito Valdés.

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1: Seguimos con más temitas aquí en cabina de Radio Sanchepe. Nos vamos a ir con este bonito tema por acá de Los Indomables de Cedral. Te quedé muy grande y por eso te fuiste. Vámonos con este bonito tema.

0: Seguimos con más temitas, ya que andamos por acá con los indomables, por acá se reporta el buen amigo Joss. A ver, es buen amigo o buena amiga, ¿verdad? Es Joss. Dice, ahí te encargo por no tener suficiente de los indomables. Saludos al Kirin y al Napa. Hasta Cleveland, Mississippi. Claro que sí, nos vamos con este bonito tema y saludos para toda la racita que está en sintonía y saludos para la patrocinadora La Consentida. Saludos al buen amigo Valdín Dianas, Beto Sánchez, para Silvia Azúa también que ya están reportándose. Ahorita sacamos por acá estos temitas que están solicitando. Por lo pronto, nos vamos con este bonito tema.
1: Saludos a toda esta gente que nos está acompañando aquí en esta noche. Vamos a continuar viendo los temas. Dice, este tema por allá que nos están pidiendo al ritmo de banda, a toda esa gente que está pidiendo la música de banda. Para allá, para Chuy Nolasco, a la gente de por allá de Río Verde, municipio de Río Verde, claro que sí, mis amigos que nos acompañan por aquí esta noche. Les vamos a cantar el siguiente tema al ritmo de banda. A ver qué les parece por aquí los temas. Indomables, complace con estos temas al estilo banda. Para toda esta gente que nos pide esta música, Indomables, de otra forma, tratar de...

Dice, Salucita, Salucita, y ponte esta rolita de la casita de la Loma de los Caciques. Claro que sí, nos vamos con este bonito tema.

0: La casita de la loma, Dios bendice para todos ustedes que tienen su...
1: Seguimos con más de mitas por acá en cabina de Radio San Chepe. Nos vamos con este bonito tema que por acá está solicitando el buen amigazo Valdín Dianas. Te encargo a usted, de Beto y sus canarios. Claro que sí, nos vamos con este bonito tema.

Seguimos con más temitas por aquí en cabina de Radio San Chepe. Por acá dicen saludos a la chaparrita del barrio Las Calaveras con la canción Amor a Medias de parte de quien ella ya sabe. Vámonos, vámonos recio con este bonito tema y saludos para la patrocinadora, la consentida. También saludos para el buen amigazo Ruli. Por acá el vigilante y guardia de Radio San Chepe. Nos vamos con este bonito tema.

Vámonos, vámonos con más temitas. Por acá dice el buen amigazo Beto Sánchez Chaparrita. Un saludo para el carnal Simón Sánchez, el Michi, el cuñado Toño, que están allá en la casa echando unas caguamas con la canción del mango de Juan Villarreal. Ay, si se puede, que van llegando de cortar calabazas. Y denle una cerveza al Ruli Mamá, hombre. Claro que sí, saluditos, nos vamos con este tema. Por acá dice el buen amigazo Ruli, que saludos para allá, para María Torres, para allá, hasta el barrio Las Calaveras, de rumbo al Valle Florido. Nos vamos con este bonito tema y saludos a toda la racita que está en sintonía. Saludos a la consentida que está en sintonía de Radio San Chepe. Vámonos, vámonos recio con este bonito tema.

Seguimos con más temitas por aquí en cabina de Radio San Chepe. Vámonos con este bonito tema. Por acá dice, ponte palabra de borracho. Saludos a la raza de Magdalenas. Nos vamos con este bonito tema. Saludos también para el buen amigazo Valdín Dianas. Por acá dice, dice que por acá quiere una hora. A ver, vamos a ver cómo andamos en el horario. Ahorita le resolvemos. Vámonos con este bonito tema.

Seguimos con más temitas. Por acá vamos a agarrar una horita patrocinada por el buen amigazo Valdín Dianas. Por acá dice el buen amigo Ezequiel González que vuelva de legítimo. Ay, para los firmes del equipo verde, claro que sí, nos vamos con este bonito tema y ahorita a ver qué rollo con el pollo, ¿verdad? Ya que andamos, ya que me regresó el internet por ahí Marisol Nava, hombre, saluditos para la buena amiga Marisol Nava, que está en sintonía de Radio San Chipe. Vamos a ver qué sucede por acá con el pollo y el rollo.

Nos vamos con más temitas. Por acá dice el buen amigo Michel Mendoza. Saludos para Beto y Felipe Sánchez de parte de buen amigazo Michi. A ver, ¿cómo andas, Michi? Hombre, bien cansados por allá del corte de la calabaza. ¿A cuánto el kilo? ¿A cuánto el kilo para ir saliendo por acá de Radio Sánchez a comprarnos un kilito? Ahí para hacer unas calabacitas mañana. Nos vamos con más temitas y saludos por allá a la patrocinadora La Consentida. Vámonos con este bonito tema de Isidro Renterías, Morena, Morena de pelo largo. Y saludos para esos que ya llegaron del corte, bien cansados, échense la primera, hay que empezar con algo bueno.

Seguimos con más temitas por aquí en cabina de Radio San Chepe. Nos vamos con este bonito tema de Vicente Fernández, Aunque mal paguen ellas. Saludos para el buen amigazo Chirrín Rubio y para su señora Norma, que ayer estuvo de manteles largos. Saluditos. Nos vamos con este bonito tema. Por acá se reporta también el buen amigo Héctor Flores. Saluditos. Ahorita checamos este bonito mensaje por acá que hace llegar el buen amigazo. Por lo pronto nos vamos con Vicente Fernández.

Seguimos con más temitas. Nos vamos con este bonito tema. Por acá dice Héctor Flores. Hola, ¿sí me puedes complacer con el permiso del patrocinador con una canción de Indomables? Cruz de Madera para acá, los camaradas que andamos en chinga acá por el Petal, Mississippi. Ay, por favor, claro que sí, nos vamos con este bonito tema. Y ahorita vamos a arrancar ya una hora patrocinada por el buen amigo Valdín Diana. Saluditos y saludos por allá a la consentida patrocinadora de esta horita.

0: Seguimos con más temitas por aquí en cabina de Radio San Chepe. Nos vamos a ir con este, con esta ahorita patrocinada por el buen amigazo Valdín Dianas. Así es que ya saben, mi gente, por acá es barrita libre. Así es que ya saben, para que sigan mandando sus mejores temas por acá con la chaparrita Zaira Zúa.
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Por aquí quedó este bonito tema, este bonito corridazo, ¿verdad? Del buen amigo Valdín Dianas, patrocinador de esta horita. Nos vamos con este bonito tema. ¿Por qué nos venimos al norte? Saluditos para el patrocinador y para toda la racita que está en sintonía de Radio San Chepe, por acá con la Chaparrita. Nos vamos con este bonito tema.

Seguimos con más temitas por aquí en cabina de Radio San Chepe con la chaparrita Zaira Sua. Nos vamos con este bonito tema. Por acá lo está solicitando el buen amigazo Junior Morales. Dice, chaparrita, ponte la canción de Río Grande, amantes y amigos, y saludos para el mariachi que andan en la pura chinga. Saluditos para toda esa racita que andan en la pura chinga, ¿verdad? Para los calabaceros, dijo el buen amigazo Beto Sánchez, que iban llegando de la calabaza. Saluditos, nos vamos con este bonito tema, amantes y amigos.

Seguimos con más temitas por aquí en cabina de Radio San Chepe. Nos vamos con este bonito tema. Este bonito tema por acá de los cadetes de Linares. Dos vicios tengo en la vida, hombre. Saluditos para el patrocinador, el buen amigazo Valdín Dianas y toda la racita que está en sintonía de Radio San Chepe. Al buen amigazo Beto Hernández, Beto Sánchez, al buen amigo Hugo Voz de las Cataratas del Niágara, a Silvia Azúa, toda la racita que está en sintonía. Dijeran por ahí, es imposible, ¿verdad?, mencionar todos, bueno, los que están más cerquitas por aquí, de los que han mandado sus mejores temas. Nos vamos con este bonito tema, dos vicios tengo en la vida.

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1: Seguimos con más temitas por aquí en cabina de Radio San Chepe. Nos vamos con este bonito tema de El Vaticano. Saludos para allá, para el patrocinador Baldín Dianas, que ya andan por ahí, que andan haciendo, ya andan recogiendo, ¿verdad? Todas, como dijeron por acá, todas las chivas porque salieron del trabajo. Vámonos con este bonito tema, El Vaticano.

Seguimos con más temitas. Por acá dice el buen amigo Baldín Dianas. Por aquí todavía arriba de los zancos dice, porfa, ahí mándale un saludo a mi señora que ahí anda en el rancho y a mi hija Liam. Liam Dianas, a ver, saluditos, saluditos, a ver si están en sintonía por acá con la chaparrita, doña Juana, también cómo anda doña Juana por ahí, también anda por acá, a ver, infórmenos, Baldín, si anda por acá, señora madre, también la señora Juana, saluditos, saludos para allá, para los Dianas, nos vamos con este bonito tema, la número 1000, saluditos.

Seguimos con más temitas por aquí en cabina de Radio San Chepe. Saludos para doña Juana, que ella sigue por allá en la Unión Americana. Dice por acá el patrocinador que su mamá allá sigue. Por acá nomás anda su señora. Que anda su señora por acá en el rancho y su hija Leam Diana, saluditos. Qué bueno que andan por acá dando la vuelta, qué bueno. Acá andan visitando el rancho de su señor, el buen amigazo Valdín Dianas. Nos vamos con este bonito tema de Grupo Laberinto. Cuánta amargura, saludos. Y ahí con cuidado por ahí en los zancos, hombre, saluditos.

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0: caso, el Pascual Cartel. Primero que todo, agradecer a los dos de Tamaulipas por acompañarnos en este corridazo.
1: Muchas gracias, compadre, aquí por la invitación. Un honor para nosotros.
0: Ahí le va la raza, el Pascual Cartel. ¡Suénale, compalán!

Seguimos con más temitas por aquí en cabina de Radio San Chepe. Nos vamos con este bonito tema. A ver qué bonito tema vamos a sacar por acá. Vámonos con Trini la leyenda. Era casada. Saluditos para todos los radioescuchas de Radio San Chepe por acá con la chaparrita. Zaira, su hombre. Regresó otra vez la maldad, ¿verdad? No se crean. ¿Sabe qué estará sucediendo, hombre? Yo creo ese clima, ¿verdad? Porque se ve como que quiere llover. Así es que nos vamos. Antes de que llueva, nos vamos con este bonito tema. Y saludos al patrocinador. A ver, vámonos, a ver, ustedes más infórmenme qué pasa por ahí.

Seguimos con más temitas por aquí en cabina de Radio San Chepe. Nos vamos a ir más recio antes de que suceda otra cosa, ¿verdad? Nos vamos con este bonito tema. Dice el buen amigazo Valdín Dianas, creo que te falló otra vez. A ver, hombre. Dice, y te encargo la estrellita del Bravo. Claro que sí, nos vamos con este bonito tema. Saludos para el patrocinador Valdín Dianas y toda la racita que está en sintonía de Radio San Chepe, el buen amigazo Ezequiel. Ahorita sacamos este bonito tema. A ver, creo que hoy no quiere salir ese tema. A ver, vamos a ver, hombre, ¿qué pasó por acá? ¿Qué les digo? Puras malas. Nos vamos a ir con este bonito tema de la energía norteña. Nos vamos con Lamberto Quintero. Saluditos.

Seguimos con más temitas por aquí en cabina de Radio San Chepe. A ver si, ya saben, a ver si quiere salir el temita, hombre, por ahí luego se quedan atorados, por ahí se quedan atoradillos, hombre, algo andaba mal, ¿verdad? Por acá, pero bueno, ya vamos a ver qué pasa por acá. Por acá el patrocinador está solicitando este bonito tema, por acá de la, a ver, ¿de la qué? De la estrellita, de la estrella, de el conjunto Bravo. A ver, vamos a ver si quiere salir. Ya ven que luego no quiere salir. Y por acá también, a ver quién está en sintonía por acá. El buen amigazo Ezequiel. Ezequiel González, a ver. Vamos a ver si sale este bonito tema que está solicitando. Es que por acá, ya saben, puras fallas el día de hoy. Por acá en cabina de Radio San Chepe nos vamos. Vamos a ver si sale. Si no, ahorita, hola, cambiamos.

A ver, como que no quiere salir, ¿verdad, hombre? ¿Qué pasó, hombre? ¿Qué pasó? Dijeron por ahí. La estrella. Vámonos con otro bonito tema por acá. Vámonos y vamos. Y vamos a agarrar otro temita más por acá de, ¿qué será? De los... Vamos a ir con algo de los cadetes, de los cardenales, perdón, de los cardenales de Nuevo León. Vámonos con algo de los cardenales. Saludos para el patrocinador, el buen amigazo Valdín Dianas, que por ahí dice que andaba en los zancos. Ay, con cuidado, hombre, saluditos a toda la racita que anda por ahí correteando la chuleta.

Seguimos con más temitas por aquí en cabina de Radio San Chepe. Nos vamos con este bonito tema. Saludos para el patrocinador. El patrocinador Baldín Dianas, con este bonito tema. Este bonito tema de conjunto de qué, del Bravo, ¿verdad? Del Bravo. Vámonos con este bonito tema. Y saludos para toda la racita que ya está en sintonía por acá con la chaparrita Zaira Zúa. Saludos. Nos vamos con este bonito tema. A ver si nos vamos o no nos vamos, no se crean. Sí, saluditos.

0: Échale, compadre, entregamos el temita, compadre.
1: Seguimos con más temitas por aquí en cabina de Radio San Chepe. Nos vamos con este bonito tema. Por acá ya anda mi compañera Elisa Guillén, la coqueta. Por acá ya va a estar también en sintonía de Radio San Chepe. Nos vamos con este bonito tema de Beto y sus Canarios, Noche Eterna. Y saludos para el patrocinador, el buen amigo Valdín Diana. Saluditos. Y a su familia que andan por acá en el rancho de visita.

Seguimos con más temitas por aquí en cabina de Radio San Chepe. Saludos para el patrocinador y toda la racita que está en sintonía por acá de Radio San Chepe con la chaparrita. Nos vamos con este bonito tema. Ya casi estoy en la recta final por acá. Ya está mi compañera Elisa Guillén, la coqueta. Nos vamos con este bonito tema. Ahí para el patrocinador, si está tomando, tómele con ganas. Nos vamos con la hielera de los Huracanes del Norte.

0: no hay gente por acá, ya me paso a retirar, los dejo en buenas manos de mi compañera Elizabeth Guillén, la coqueta. Muchísimas gracias por ahí al patrocinio de La Consentida y al patrocinio del buen amigazo de Indiana. Saluditos. Y pues bueno, mi gente, bonita tarde para todos. Síganle pisteando, hombre, por aquí va a estar Elisa para que sigan con las heladas. Bonita tarde, me despido por acá. Son las 4:02 de este día martes. Saluditos. Nos vemos primeramente, Dios, el día jueves por acá, a ver si sí, el día jueves. A ver que me digan por acá a qué hora, hombre, a qué hora ando por acá, Elizabeth, démele una checadita por ahí. Por ahí creo que ¿qué creen? Como a las 12. A las 12 por acá voy a andar. Los dejo con este bonito tema, Prófugos de Nuevo León. Saluditos. Y excelente tarde para todos. Les mando un abrazo y un besote.
1: ¡Vamos, primo Che! ¡Jalá el cuaco! ¡Vámonos!
2: ¡Ahí voy! ¡Ok!
1: ¡Oye, véngase!
2: ¡Ahí voy!
1: ¡Anda! No, compadre, ¿listo qué?
2: Chao, hombre.
1: ¡Chao, chavita!
2: ¿Cómo se sentí, hijo? No, hombre, pues andaba cansadillo, pero ahorita comenzamos a jalar. ¿Comenzamos a colgar o qué?
1: ¡Excelente!
2: ¡Vámonos, gracias!

Muy buenas tardes, muy buenas tardes. Excelente martes para todos ustedes, toda la racita que ya anda pues en sintonía de Radio San Chepe. Por aquí ya andamos trabajando con ustedes con esta horita libre de 4 a 5 de la tarde. Por ahí de pues ya estamos aquí. Elizabeth Guillén, más conocida como La Coqueta. Y pues vámonos con más temitas. Algo de Mi Niña Hermosa de Juan Acuña.

Vámonos con más temitas, vámonos con más música. Barrita Libre, pues también buscamos patrocinador, ¿verdad? Ya son las 4:11 de la tarde. Pues bueno, aquí andamos trabajando, echándole muchísimas ganas, correteando la chuleta como siempre. Por ahí les comentamos y les decimos. Así es que nos vamos con algo de los Ávila, un guapanguito de los Ávila, por ahí se llama El Son de la Rabia.

Seguimos con más temitas, seguimos con más música. Ah, que eso sabe el hambre. Se salieron muy rápido, se salieron demasiado rápido, hombre. Ni tiempo me dio de despedirlos. Ni tiempo me dio de decirles, bueno, pues que gracias, gracias por ese temita, ¿verdad? Pues bueno, vámonos con más temas. Saludos a los freimeadores de Houston, esos buenos amigazos de Houston que ya andan por ahí en sintonía de Radio San Chepe, como siempre presentes. Pues toda la racita que anda trabajando, que anda ya chambeando todavía, pues mándeme un saludito, pídame un temita, una canción, que aquí vamos a estar para complacerlos a todos ustedes. Ando buscando algo de los Reyes del Camino. ¿Quién se acordará de esos temas de los Reyes del Camino? Una rosa de los Reyes del Camino, a ver qué tal suena.

Muy buenas tardes, vámonos con más temas, vámonos con más música, vámonos con más saludos que ya están llegando aquí a Radio Sanchepe. Muy buenas tardes al buen amigazo Beto Sánchez, a esos premiadores de Houston con un temita de legítimo, se llama Juan Guerrero. ¡Vámonos!

¿Cómo anda esa racita trabajadora de Rosenberg, Texas? El buen amigazo Beto Hernández por ahí dice, mándemele un saludo para la marrana parada con la canción Plato de Segunda Mesa. ¿Con quién? Con Luis Sánchez.

Seguimos con más temitas, seguimos con más música, seguimos con más mensajes que ya nos están llegando aquí a Radio San Chepe. ¿Con quién? Pues con la coqueta, 4:25 de la tarde, que no se les haga tarde. Y por ahí me comenta el buen amigazo Iván Miranda, saludos para la clica, dice, y para toda la, saludos para usted y saludos para la clica, la doble R. Le encargo el temita de Pancho Rubalcaba con los prófugos. Gracias. Claro que sí, nos vamos con ese temita. Con más saludos que ya nos están llegando. Muchísimas gracias.

Vámonos con más música. Son las 4:29 de la tarde aquí en Radio Sanchepe. Y otros saludazos que ya están llegando. Dice, hola, hola, saludos en cabina y a toda la raza que está en sintonía de la más perra de la web. Pues Radio Sanchepe, ¿verdad? Saludos para los de la M grande. Aquí andamos al millón y pasaditos también, ¿verdad? En el jale, dice, con la canción de Jugando al Amor con Conjunto Primavera. Muchísimas gracias. Gracias, buen amigazo Andy Miranda. Saludos a la clica, la M grande, hasta Mississippi. Vámonos con este tema.

Seguimos con más temitas, seguimos con más música. Saludos a los coquetos de Arkansas, esos son mis coquetos. Saludos a los muñecos de Mississippi. También saludos al equipo verde. ¿Dónde anda esa racita del equipo verde? También saludos a la clica, la M grande de Mississippi. También la clica, la doble R. Saludos para todos ustedes, chicos. Muy buenas tardes. ¿Qué temita les vamos a estar poniendo? También saludos a los fremiadores de Houston, Texas. Esos fremiadores que también siempre están en sintonía de Radio San Chepe. El buen amigazo Beto Hernández de Rosenberg, Texas. Pues bueno, saludos a las personas que nos están mandando saludos, ¿verdad? También. ¿Dónde andan, chicos? Un saludito. Y dice Paco Barrón y su norteño clan. Por ahí, lo que quiera el corazón. Vámonos con ese tema.

¿Qué dice la chula más hermosa de Houston, Texas, la amiga Chávez Flores? Por ahí dice, ponme por favor un temita, chula, claro que sí, los huracanes del norte, mi cómplice. Vámonos con este tema, hasta Houston, Texas.

Saludos para la chula de Houston, Texas, con más temitas, con más música, pues seguimos aquí todavía con ustedes, es Barrita Libre. Barrita Libre, pues no llegó ningún patrocinador, así es que aquí andamos a la orden para el desorden. La coqueta con todos ustedes, ya son las 4:39 de la tarde y... Ok, también, bueno, pues ahorita vamos a mandar ese saludazo para el buen amigazo. Por ahí me mandan ese saludo. A ver, hay que poner un poquito de atención, ¿verdad? Dice, póngase la del payaso de payaso loco de Patrulla 81 para el niño de oro, que anda bien perdido por allá, la raza de la Torón. Dice que queda en Cleveland también, aquí en Cleveland. ¿Pero qué es? ¿O qué es? ¿Qué? No me referí, ¿verdad? ¿A qué significa? ¿Qué es el atorón? Pues a ver si me lo hace saber, oiga. Me imagino que es una cantina, si no más, pues bueno, me imagino, ¿verdad? No sé, pero pues a ver si ahorita me dicen esos buenos amigazos, esa clica, la doble R. Saludos para todos ustedes y vámonos con este temita de Patrulla 81. Más temas, más saludos aquí en Radio San Chepe.

Oigan, oigan, pues vámonos con más saludos. ¿Qué te andan haciendo, hombre? Que se te andan olvidando las cosas, Chave. Pues, hombre, se me hace que te anda pellizcando ese chino, hombre. Dile que se aplaque. Por ahí me pidiste un tema. Sí, era el temita, Chave, en serio, la verdad, hombre. Pues bueno, saludos también al buen amigazo Hugo Vos hasta las Cataratas del Niágara. ¿Qué temita le vamos a estar poniendo, buen amigazo? Porque ya casi me voy, hombre, ya van a ser las 5 de la tarde. Así es que, ¿qué temas les vamos a estar todavía poniendo? Todavía alcanzamos 10 minutitos casi. Así es que, ¡córranle, córranle! Dice, pues, el buen amigazo Beto Sánchez, mándemele un saludo a Chave, la dueña de mis quincenas. Ya oíste, Chave, ahorita que llegue, de una vez, ¿verdad? Patas para arriba para que le quites todo el dinero, de una vez. Dice que tú eres la dueña de las quincenas. Bueno, pues, saludazos a la amiga Chave Flores y vámonos con este tema del Coyote y su banda. Por ahí se llama Suspiros.

Nos vamos con más saludos, dice por ahí la amiga Chávez Flores, ya vamos rumbo a casa, ya manejando, ya vamos para allá, pero vamos siempre en sintonía de Radio San Chepe, así es que vamos a subirle a la de Coppel, ¿verdad? Lleva la de la pulga ahí, ¿verdad? No la de Coppel, ya la de la pulga, hombre. Pues bueno, vámonos con más música. Chicos, ya casi me ando retirando por ahí. Saludos al buen amigazo Hugo Vos. Saludos también al buen amigazo Iván Miranda, Beto Sánchez, Beto Hernández, la amiga Chávez Flores. También a esos buenos amigazos de Mississippi, que son Iván Miranda. Saludos también a ellos, ¿verdad? Que siempre también andan en sintonía de Radio San Chepe. Pues nos vamos con ese tema de Palomo, se llama Nos faltó y nos faltó de Palomo.

¿Qué nos cuenta? ¿Qué nos cuenta el buen amigazo? Hugo Bosa hasta las cataratas del Niágara dice, abusando de su amabilidad. De una vez, ¿verdad, hombre? Póngame un tema de Los Alegres del Barranco, se llama Moneda sin Valor. Saludos al buen amigazo Hugo Bosa hasta las cataratas, a toda la racita que todavía nos sigue sintonizando. Pues último temita, porque pues ya no tarda en llegar el buen amigazo Wichi, para que siga todavía en sintonía de Radio San Chepe. Pues con Wichi, no se vayan, no se vayan, no se despeguen de Radio San Chepe y vámonos, que aquí espantan.

Muchísimas gracias a las personas que estuvieron mandando saluditos. Muchas gracias, la verdad. Saludos también de parte de la coqueta. Saludos al buen amigazo Hugo Boss, a la amiga Chave Flores, al de las botitas, que hoy no se conectó el de las botitas. ¿Dónde andará ese de las botitas, hombre? Se me hace que anda perdido. Lo vamos a tener que por ahí subir a Radio San Chepe, ¿verdad? Ese de las botitas. También saludos para el buen amigazo Iván Miranda, Beto Sánchez, Beto Hernández. Pues a todos los amigos y no amigos, no se crean, todos mis amigos. A todas mis amistades que nos estuvieron mandando mensajes y las que no, pues también saludos para todos ustedes. Saludos también para el buen amigazo Andy Miranda, esa clica, la M grande, hasta Mississippi, esa racita, pues saludos también para ustedes, para los coquetos, mis coquetos de Arkansas, los muñecos de Mississippi, mis ahijados del equipo verde, mis buenos ahijados del equipo verde, mis compadres y no compadres, pues toda la racita, hombre. Así es que el saludazo de parte de la coqueta. Yo ya paso a retirarme, chicos. Ya no más de esto. Ahorita les dejo ese tema de los huracanes. Los herederos de Nuevo León. Se llama Llévatelo Todo. Así es que los dejo con ese tema. Otro temita más. Y pues yo ya me paso a retirar. Ya no tardan en llegar el buen amigazo Wichi para que todavía sigan en sintonía de Radio San Chepe. Le pidan más temitas. Estén al pendiente con él. Y pues, bendiciones, ya es martes, hoy es martes 23 de junio del 2026. Como les comentaba ayer, creo que ayer lunes, pues qué rápido se está yendo esta semana y esa semana está que vuela, hombre, la verdad. Así es que saludos, bendiciones y pues que se la pasen bien. Ya son las 4:57 de la tarde aquí. Me imagino que ya son ya las 5, las 6, las 7, no sé, pero pues, a veces va una hora adelantada, dos horas adelantadas, ¿verdad? Pero bueno, saludos. Un rico besote de parte de la coqueta porque ya es martes. Así es, hombre. Ay, sí, Chave, sí es cierto. Ese de las botitas necesito uno sale recordando cada rato, ¿verdad? El de las botitas anda perdido, hombre. ¿Dónde anda ese de las botitas? Bueno, pues saludos y bendiciones. Vámonos con este tema de los herederos de Nuevo León. Se llama Llévatelo Todo. Así mero, hombre. Saludos. Bye, bye. Elizabeth Guillén, la coqueta con ustedes.

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tardes, mi raza, aquí con ustedes, su amigo y servidor Luis Morales, acompañándolos de 5 a 7 de la tarde. 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Saludotes por ahí para toda la raza por ahí que está en sintonía, Radio Sánchez. Por eso saludos para

Por ahí quedó ese temazo, mi raza. Por eso lo sé para toda la raza por ahí que nos sintoniza en la Unión Americana y acá en toda la República Mexicana. Saludotes por ahí para la raza acá de San José del Tapanco. Por acá nos llega algo de los Pumas del Norte. Esto se llama Tequila del Venado. Saludotes.

Acá seguimos con vos, Temita, mi resto. Por acá nos llega el corazón de Perico. Por ahí saludos ahí para el amigo Martín Galván. Ahí para el gallo de Mississippi. Saludotes. Ahí va la hamburguesa sencilla. Ánimo. Saludos ahí para Austin Gonzalo, el Chapín. Toro Coy, Arkansas. Saludotes.

Por acá seguimos, con más temita, mi raza. Por acá nos llega Beto y sus canarios, Noche Eterna. Por eso los veo el amigo Beto Sánchez. Ahí va la amiga Chávez Flores hasta Houston, Texas. Saludotes. Ahí saludos también para la raza por allá de Atlanta. Ánimo. Ahí va la raza de la Torón. Saludos para Dragwell Remodeling, A&M, Goya.

Por acá seguimos con más temitas. Saludotes, por ahí va la raza de Rosenberg, Texas. Ahí va el amigo Beto Hernández. Ahí va Nelson Pillo, el Chintéis y el Loro de Nicaragua. Saludotes, ahí va el amigo Juan Hernández. Por acá nos llega esto de la Grupo Innovación. Mañana que ya no estés, ¡súbale!

Por acá seguimos, Gulmos Temita, mi raza. Por acá ya se nos quiere venir la agüita en San José del Tapanco. Bendito sea Dios. Ánimo, saludotes. Ay, saludos para toda la raza por ahí de Valle Florido, Plazuela, Huizachal, Santa Isabel, Paso Real. Ahí va la raza de los brajeros. Saludotes.

Ahora hay que decir temazo del señor Pepe Tomar y los Chacales. Por acá nos dice el amigo Beto Hernández, AHM, Leonardo Reyes, ahí para el Conflace, aquí destapando botes. Ánimo, salud por ahí para la raza de Rosa Mertego, para el amigo Nelson, Juan Pillo, el Chintéis, ahí para el Loro y el amigo Beto Hernández. Saludotes. Para eso lo sepa la Vaca Prieta.

Por ahí que se te mazo, por ahí saludos ahí para el Chintez, ahí para el amigo Beto Hernández, ahí para toda la raza por allá de Rosenberg, Texas. Por ahí saludos ahí para el equipo por ahí de la WR, por ahí que nos patrocinan la hora que viene. Por ahí saludos ahí para el amigo Iván Miranda, ahí para Luis Rodríguez, el WR, también saludos ahí para el buen, ahí para el compadre Salomé Miranda, ahí para Alan y Osvaldo Miranda, ahí para el Rooster Martínez, también saludos ahí para el César y el tío Freddy. Ánimo, saludos por ahí para toda la raza por ahí de la Torona, ahí para el pariente el Piggy, ahí para Alejandro Castro, ahí para el Rugas Guillén y el Golden Boy, el Niño de Oro. Échale por acá, nos dice el amigo Andrés Álvarez Castillo, un saludo al Bagres y al Mantecas y un saludo al Chaparro, más conocido como el Chune, ahí con una canción de Luis y Julián, un corrido perrón, la que sea. Ánimo, saludotes. Acá nos llega este temazo, se mamó el becerro. Ay, nomás, súbale Luis y Julián.

Por acá seguimos con más temitas. Por acá nos llegan los Cardenales de Nuevo León. Mesa de cuerpo presente. Ánimo, saludos por esa luz ahí para el buen amigazo Martín Galván, por el patrocinador de esta hora. Por esa luz ahí para el Gallo de Mississippi, para la hamburguesa sencilla, y Austin Gonzalo, el Chapín, puro Drywall Remodeling, A&M, en Collar.

0: Ahora seguimos con más temita, mi raza. Por ahí tómele a la caguama. Ánimo, saludos. Por acá nos llega Lucio Peña, Invasores de Nuevo León. Saludos. Ahí saludos de la amiga Susi Morales, la China.
1: Llegaba Peña.
0: Ahí saludos de la amigo Nano.

saludos para el amigo Beto Hernández, para la raza de Rosenberg, Texas. Saludotes. Por acá nos llega esto que se llama Me Voy Como Vine. Por acá nos dice el amigo Andrés Álvarez Castillo, uno de los originales de San Juan La Cruda. Un saludo al amigo Nano y al amigo El Bagres, que se prende el cerro. Saludos.

Para que todo este temazo de Grupo Laberinto, por acá nos dice, póngase uno de los originales de San Juan, La Cruda. Un saludo al amigo Nano, al amigo El Bagres, que se prende el cerro. Saludos.

0: Por ahí quedó ese temazo, por ahí de los originales de San Juan. Por ahí saludos ahí para toda la raza, por ahí que está en sintonía de Radio San Chepe. Por ahí saludos, por ahí para la raza, por ahí de Drywall Remodeling, A&M, Coyarcans, por ahí patrocinador de esta ahorita. Muchas gracias por ahí para el amigo Mandín Galván. Por ahí también saludos ahí para el gallo de Mississippi, ahí para la hamburguesa sencilla y el amigo El Chapín. Por acá nos llega esto que se llama Los Tres de la Sierra. ¡Saludotes!
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Por ahí quedó ese temazo, por acá seguimos con más temitas. Por acá nos llega esto que se llama El Pollo. Un saludote, refuerzo norteño. Acá nos dice Alan Miranda, saludos muchachos para la clica de la doble R.

Para ellos desde Temazo, por eso lo soy, para el tío Freddy, ahí para la raza, por él, para la clica de la doble R, por ahí que nos patrocinan la hora que viene. Por acá nos dice el amigo Beto Hernández, por ahí la canción de Échale Ganas, mijo, ahí con Raúl Beltrán, ahí para el Juan. Saludos por ahí para toda la raza que está en sintonía de Radio San Chepe. Por eso lo soy, para el amigo Mandín Galvani, puro Dragwell Remodeling, A&M en Coyar, Kansas. Por ahí para el Gallo, ahí para la hamburguesa sencilla, y el amigo El Chapín. Por ahí con este Temazo nos pasamos a despedir por ahí de esta horita con algo de Raúl Beltrán, Échale Ganas, mijo. Por ahí también saludotes y bendiciones ahí para el equipón de Drywall Remodeling A&M. ¡Saludos!